0: Este es mi momento. 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

Bueno, Principesa, te me perdiste hoy, pero bueno, mañana es otro día. Cuando pueda me llama y nos ponemos de acuerdo para hablar.